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música de tierra adentro, tiene expresión provincial, melodía que amalgama los sentidos con la actuación. Es la voz del acordeón que con sus notas invita a querer a la patria chica. Corrientes quiere llevarle